sonando siempre aquí en Hits 96.5. Yo soy Rona Morales, quien te acompaña. Estoy feliz. Hoy es el día que he estado esperando. Hoy oficialmente, para nosotros los fanáticos de los Orlando Magic, oficialmente arranca la pretemporada visitando a Memphis después de las 8. Así que después viene Cleveland. Los primeros juegos en casa son la semana que viene. Ya empezó la cuenta regresiva para la temporada del Orlando Magic.

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Solicitada tenías la música de Fergie. Comunícate con nosotros tú también. Utilizando la aplicación tenemos la opción que se llama Tu Micrófono, donde puedes grabar tu mensajito y escucharte al aire. Oye, hablando de nostalgia, si eres de los que creciste yendo a jugueterías como Toys R Us, ¿sabes que regresa? Van a abrir varias jugueterías Toys R Us ahora para esta época de Navidad. No va a ser en todas partes, pero aquí en Orlando vamos a tener una dentro de el Oviro Mall. Así que para Navidades podrás ver nuevamente Toys R Us. Acordarte cuando era chiquito corriendo por la tienda. Total, para después pedirlo por Amazon, pero ve a la tienda por lo menos.

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Sabes que buenas noticias para ti si estás buscando renovar el pasaporte. Ahora en el 2027 pudiera estar comenzándose a hacer toda la gestión de pasaporte en línea, en lugar de tener que estar yendo a oficina y haciendo filas largas, tú sabes, un proceso tan anticuado, ¿no?

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los 80, 90 y hoy sonando aquí en Hits 96.5 en tu noche del miércoles. Ronald Morales, quien te acompaña recordándote mañana jueves a las 8 de la mañana. 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
1: Es difícil despertar cuando está lloviendo así, porque desde ayer eso es llueve y llueve y llueve, aunque yo prefiero eso al huracán Isaías, right? Pero te cuento que el día como que se presta para comer sopitas o un buen sancochito, escuchar la radio y estar tranquilo todo el día. No es la opción para muchos de nosotros, tenemos que trabajar y por eso yo te voy a acompañar hasta las 10. Tengo a las 8 de la mañana tu palabra clave del depósito de 1000 directos. Te voy a dar un update de todas las noticias que están pasando aquí en Central Florida. Otra que tiene que ver con Waymo. Otro accidente, eso más adelante aquí en Despierta con Jessica Reyes en la nueva Hits 96.5.

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1: Cuando escuchabas en tu Walkman las inolvidables canciones de Dirty Dancing, Top Gun y Flashdance. 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
1: Oye, cuando yo vi esta noticia ayer me dio un sentimiento porque ha sido una semana con muchas noticias que involucran niños. Un niñito de 6 años, accidente, algo que jamás alguien pensaría que pasara en una escuela. Y te voy a contar de qué se trata, qué fue lo que pasó en los próximos 8 minutos. Antes, te quiero distraer, mi amor, con por lo menos algo positivo en la mañana. La música, mi amor, la música que nos distrae, nos hace olvidar. Aquí está Michael Jackson, I Wanna Be Starting Something. Despierta con Jessica Reyes en la nueva Hits 96.5. Buenos días.

Un niñito de 9 años, esto me afectó porque esto puede pasar en cualquier momento. Uno nunca sabe, right? Un niño de 6 años murió ayer en Riviera Elementary School. Esto queda en Palm Bay. Todo esto después de que una pantalla grande de video cayera sobre él. Por ahora, el distrito como tal, que yo vi uno de los encargados con un sentimiento, no ha explicado cómo cayó la pantalla. Están ofreciendo consejería y apoyo a los estudiantes y al personal de la escuela, pero sobre todo hay que ofrecerle nuestras oraciones, nuestras vibras de fuerzas a su familia. My goodness. 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
2: Okay, Central Florida, nos tocó otra de esas cosas que te hacen decir, claro, tenía que ser aquí. Una marca que todo el mundo conoce está abriendo algo aquí que no existe en ningún otro lugar y viene grande. Tendremos el más grande de todo el planeta Tierra. Yo te voy a contar a ti en los próximos 8 minutos. Mientras tanto, sigue aquí en la nueva Hits 96.5, tus favoritas de los 80-98.
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1: A las 7 de la mañana te tengo un update en todo lo que tiene que ver con el huracán Isaiah, pero antes, oye, llega algo exclusivo para nuestra área. Central Florida va a tener el Build-A-Bear más grande y más ambicioso de la marca aquí mismo en Icon Park, y dicen ellos que va a abrir más o menos en noviembre. Va a ser de 3 pisos con un design studio, un Build-A-Bear Bake Shop y áreas para personalizar los ositos todavía más. Oye, qué chévere, qué exclusivo. Mi amor, yo de aquí no me mudo. Yo no me mudo para nada, si aquí llega todo lo bueno. Esta nueva Hits 96.5.

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1: Oh my goodness, esta lluvia como que cansa, pero yo prefiero la lluvia al huracán Isaías, que por cierto, ya es huracán de con vientos de 75 millas por hora. Ahora mismo está en el Golfo y el mayor riesgo sigue siendo para el Panhandle y la costa norte del Golfo, no para nosotros aquí en Orlando, so just FYI. Pero mi amor, para nosotros aquí en Orlando, a las 7:25, yo tengo tickets para Dracula, a Comedy of Terrors in Orlando Shakes, eso y mucho más esta hora en la nueva Hits 96.5, tus favoritas de los 80, 90 y hoy.

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1: Oh my goodness, cuando yo vi esto en Instagram ayer, yo dije, tengo que compartirlo mañana, inmediatamente. Lo que pasa es que en Texas se ha convertido viral, está trending, un evento que tiene que ver con chisme. La gente grita chisme, chisme. Te voy a contar cómo es, porque hasta se van de gira y será que llegan a Orlando. Te voy a contar sobre eso más adelante para mis chismosos y chismosas aquí en Central Florida. Pero antes, llamada 9 al 866-HITS-965, 866-448-7965. Se lleva tickets para Dracula, A Comedy of Terror, algo súper diferente, un concepto diferente que puedes ir a un date night con tus amigas, aquí con la nueva HITS 96.5.

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2: Mi amor, ya mismo me voy con la llamada 9 al 866-HITS-965 866-448-7965 para los tickets del evento en Orlando, Shakes the Dracula Comedy of Terror. Pero antes, oh my goodness, esto está viral porque en Austin, Texas se está haciendo un evento que se llama Spill It Mic. Básicamente tú subes al micrófono, tienes 3 minutos para contar tu chisme real, puede ser del trabajo, de un ex, de whatever, y entonces la gente después vota para ver cuál es el mejor chisme. Ha pegado tanto que se va de tour. Van a estar en Los Ángeles, van a estar en DC. La gente dice, pero ¿cuándo para Orlando? I'm ready. Esta nueva Hits 96.5.

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1: Hello, Hits, ¿con quién tengo el placer?
2: Con Yolanda Hernández.
1: Hola, Yolanda, ¿cómo tú estás, mi reina? ¿Todo bien?
2: Todo bien, mi amor, todo bien.
1: Yo creo que hasta ahora mejor, porque eres la llamada 9, vas para esta comedia. Oye, es súper chévere porque es Dracula, a Comedy of Terror, algo totalmente diferente. ¿Con quién vas a ir?
2: Con mi pareja, con mi novio.
1: Qué linda, mi amor. Dile a todos gracias a qué estación.
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3: Feliz mañana de jueves, les saluda la metróloga Fernanda Ramos. Hoy estaremos contando nuevamente con esos cielos mayormente nublados, la actividad de lluvias que ha dicho presente desde muy temprano y que continuará también en la tarde, especialmente hacia nuestros sectores costeros. Vea que también estamos vigilando el sistema tropical Isaías, esperando que este arrastre ese sistema estacionario hacia su campo nuboso y entonces estarnos permitiendo un inicio de próxima semana con condiciones mucho más estables en nuestra zona.
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4: Mucha atención porque todo el recorrido de la autopista interestatal 4 tiene el pavimento bastante húmedo y ya se registran al menos 5 accidentes de tránsito menores que pudieran provocar retrasos en la vía, como es el caso de la rampa que comunica la I-4 con Byland Road, donde en este momento las autoridades están atendiendo a una persona accidentada. Para más información, sintonice la emisión del mediodía de N+ Univisión Florida Central.
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2: No es por nada, pero la temperatura pone a uno como que, ok, whatever. Voy a pasar el día completo comiendo donas, en la noche unas sopitas, me vi un sancochito, pero yo quiero alegrar tu día no matter what. Aunque esté lluvioso, aparte de la música, obvio que tengo para ti. Tengo tu palabra clave para el depósito de mil directo conmigo, Jessica Reyes. Eso a las 8 de la mañana. Así que, mi amor, no hay razón por qué moverte. No, para nada. De la nueva Hits 96.5, tus favoritas de los 80-98.

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1: Mi amor, más adelante esta hora te voy a contar a ti sobre otro Waymo que agarraron. Estos autos, my goodness, haciendo algo que te va a dejar con la boca abierta. Pero antes, Joe Manganiello está contando su versión de lo que pasó en su matrimonio con Sofía Vergara. Y la red está diciendo, mijo, pasa la página, supéralo ya. En su nuevo memoir, él dice que pasó 7 años luchando con una enfermedad autoinmune bien seria que casi lo mata y alega que Sofía no fue muy cariñosa con él, que no lo abrazaba. Pero this is the interesting part. En redes sociales, en vez de la gente atacarla, decían cosas como que, mijo, eso es tough love. Nosotras te estamos ayudando a ponerte fuerte. Ok. Me imagino que él se sentirá y como que, ok, eso como que no me fue como yo pensaba que me iba a ir. Pero en mi opinión, cuando pasa algo así, mi amor, supéralo. Pasa la página. It's over. Move on. Be strong.

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3: Feliz mañana de jueves, de saluda a la metróloga Fernanda Ramos. Hoy estaremos contando nuevamente con esos cielos mayormente nublados, la actividad de lluvias que ha dicho presente desde muy temprano y que continuará también en la tarde, especialmente hacia nuestros sectores costeros. Vea que también estamos vigilando el sistema tropical Isaías, esperando que este arrastre ese sistema estacionario hacia su campo nuboso y entonces estarnos permitiendo un inicio de próxima semana con condiciones mucho más estables en nuestra zona.
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4: Mucha atención porque todo el recorrido de la autopista interestatal 4 tiene el pavimento bastante húmedo y ya se registran al menos 5 accidentes de tránsito menores que pudieran provocar retrasos en la vía, como es el caso de la rampa que comunica la I-4 con Byland Road, donde en este momento las autoridades están atendiendo a una persona accidentada. Para más información, sintonice la emisión del mediodía de N+ Univisión Florida Central.
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1: ¿Sabes que el lunes te conté del Waymo que se pasó una luz roja aquí en Orlando, right? Por cierto, maybe estás viendo uno mientras estás en el taponcito cerca de Universal Studios. Maybe estás en estos accidentes que están sobre la I-4 this rainy morning. Pues cuando yo te cuente a ti cuál es el último video que está viral y trending en redes sociales que tiene que ver con un Waymo, me pregunto si es el mismo, que está como que no está funcionando. What is going on? De eso te voy a contar en los próximos 6 minutos aquí en la nueva Hits 96.5. Bueno,

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2: Yo me paso en TikTok y cuando veo las cosas que salen, I'm like, wow. Ahí uno se entera de los bochinches, mi amor. Esto es lo que estoy siguiendo esta mañana. Una mujer subió un video de su ride en Waymo y el cristal del auto aparece completamente destrozado. Ella dice que esto pasó durante su viaje. Ahora, todavía no está claro qué fue lo que pasó, qué golpeó el carro, si otro vehículo tuvo algo que ver. Supuestamente ella dice que el auto, el Waymo, se acercó a un crane que estaba estacionado y por eso pasó eso. Yo voy a ver si consigo el video. O sea, si lo puedo subir, porque ya lo vi en nuestra página hits965orlando.com. That is crazy. Es la nueva Hits 96.5.

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1: Hazme caso, porque yo lo acabo de hacer y resulta que yo tenía $36 waiting for me y tú podrías tener dinero también. De hecho, dicen que como uno de cada 5 floridanos tiene algo sin reclamar, y a las 8:50 te voy a decir dónde entrar, cómo hacer para tú también reclamar tu dinerito por aquí, por la nueva Hits 96.5, tus favoritas de los 80-90 y hoy.
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2: Feliz mañana de jueves, les saluda la metróloga Fernanda Ramos. Hoy estaremos contando nuevamente con esos cielos mayormente nublados, la actividad de lluvias que ha dicho presente desde muy temprano y que continuará también en la tarde, especialmente hacia nuestros sectores costeros. Vea que también estamos vigilando el sistema tropical Isaías, esperando que este arrastre ese sistema estacionario hacia su campo nuboso y entonces estarnos permitiendo un inicio de próxima semana con condiciones mucho más estables en nuestra zona.
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3: Mucha atención porque todo el recorrido de la autopista Interestatal 4 tiene el pavimento bastante húmedo y ya se registran al menos 5 accidentes de tránsito menores que pudieran provocar retrasos en la vía, como es el caso de la rampa que comunica la I-4 con Byland Road, donde en este momento las autoridades están atendiendo a una persona accidentada. Para más información, sintonice la emisión del mediodía de N+ Univisión Florida Central.
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1: Ok, te prometí el website, así que aquí va. El estado de Florida tiene más de 3 mil millones de dólares en dinero y propiedades financieras sin reclamar. Estamos hablando de cosas como cuentas viejas de banco, cheques que nunca cobraste, depósitos, refunds, insurance money, all that stuff. Y aproximadamente una de cada 5 floridanos podría tener algo esperando. Yo puse mi nombre y tenía $36, mi amor, 36, son 36. Tienes que entrar a esta página, chequéate esto. ClaimYourCashFlorida.gov. ClaimYourCashFlorida.gov. Por cierto, voy a poner el link en nuestra página, hit965orlando.com. I got you.

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1: Cuando tú eras pequeñita o maybe has llevado a tus niños al mall, ¿verdad? Que tiene la tienda esta de Build-A-Bear donde haces tu osito y todo eso, pues chequeate esto. Central Florida va a tener el Build-A-Bear más grande del mundo entero. Va a estar en Icon Park. Tendrá 3 pisos, un design studio, un bake shop y abre en noviembre. O sea, aquí todo tiene que ser extra. And I love it. 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
1: Feliz mañana de jueves, le saluda la metróloga Fernanda Ramos. Hoy estaremos contando nuevamente con esos cielos mayormente nublados, la actividad de lluvias que ha dicho presente desde muy temprano y que continuará también en la tarde, especialmente hacia nuestros sectores costeros. Vea que también estamos vigilando el sistema tropical Isaías, esperando que este arrastre ese sistema estacionario hacia su campo nuboso y entonces estarnos permitiendo un inicio de próxima semana con condiciones mucho más estables en nuestra zona.
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2: Mucha atención porque todo el recorrido de la autopista interestatal 4 tiene el pavimento bastante húmedo y ya se registran al menos 5 accidentes de tránsito menores que pudieran provocar retrasos en la vía, como es el caso de la rampa que comunica la I-4 con Byland Road, donde en este momento las autoridades están atendiendo a una persona accidentada. Para más información, sintonice la emisión del mediodía de N+ Univisión Florida Central.
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1: ¿Tú te acuerdas de Krista Pike, la mujer que sobrevivió a una ejecución que salió mal en Tennessee? Pues ya despertó y digamos que no despertó muy contenta. Deja que tú escuches qué es lo que ella dijo. Te voy a contar sobre eso en los próximos 6 minutos. Mientras tanto, we're gonna change the vibe. Estás en el trabajo, ha sido un día lluvioso, pero yo te voy a cambiar la vibra con una canción que como que me pone contenta a mí y a ti, de la película Footloose. Aquí está Kenny Loggins en la nueva Hits 96.5. Buenos días.

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1: ¿Te acuerdas de la mujer en Tennessee a la que le dieron la inyección letal y no falleció? Bueno, ayer yo te conté que Krista Pike despertó casi 6 días después y ahora su abogado dice que despertó confundida, obviamente, pero hasta molesta, óyeme. Preguntando, ¿dónde estoy? ¿Qué está pasando? Se dice ahora también que sigue esposada a la cama del hospital. Sus abogados están peleando eso y también quieren que se preserve toda la evidencia para saber qué rayos pasó durante la ejecución. Oh, my God. Esto parece como de una película de terror. ¿Verdad que sí? Ah, esa nueva Hits 96.5.

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2: Jueves ha sido una semana de mucha lluvia. Chica, yeah. Tírame con algo. No. Shake it up for me.
3: Óyeme, te voy a decir algo que te va a sorprender.
2: Dime.
3: El precio de la vigilancia es real. ¿Qué quiere decir eso? Que si tú estás on the internet y estás buscando que un ticket, que una blusa, que no sé qué, ellos te vigilan, ven qué tipo de gastos tú normalmente haces y te van a hacer un precio a Jessica. So, Jessica, gastas normalmente $100 en una blusa y la blusa les cuesta a ellos 50, ellos te lo van a subir a $100, Jessica. El precio de la vigilancia es real. Y vengo con esos datos de qué están haciendo con nosotros en el internet en minutitos.
2: Aquí en la nueva Hits 96.5.
4: Feliz mañana de jueves, les saluda la metróloga Fernanda Ramos. Hoy estaremos contando nuevamente con esos cielos mayormente nublados, la actividad de lluvias que ha dicho presente desde muy temprano y que continuará también en la tarde, especialmente hacia nuestros sectores costeros. Vea que también estamos vigilando el sistema tropical Isaías, esperando que este arrastre ese sistema estacionario hacia su campo nuboso y entonces estarnos permitiendo un inicio de próxima semana con condiciones mucho más estables en nuestra zona.
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5: Mucha atención porque todo el recorrido de la autopista interestatal 4 tiene el pavimento bastante húmedo y ya se registran al menos 5 accidentes de tránsito menores que pudieran provocar retrasos en la vía, como es el caso de la rampa que comunica la I-4 con Byland Road, donde en este momento las autoridades están atendiendo a una persona accidentada. Para más información, sintonice la emisión del mediodía de N+ Univisión Florida Central.
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1: ¿Cómo que me están cobrando más? ¿Cómo que me están cobrando más?
2: Nena, eso te pasa, mira, el internet sabe que a Jessica le gusta todo lo de Halloween. Ellos saben, ellos vigilan y es
1: monitorean.
2: Yo me he quedado sorprendida con esto. El precio de la vigilancia es real, Jess. Los consumidores pueden, sin saberlo, pagar de más por productos esenciales, simplemente porque el algoritmo infiere, como que da información, que tienen un ingreso más alto. Ay, te lo digo que yo no puedo.
1: Hasta rabia te dio, tiraste hasta el teléfono.
2: Yo tiré el teléfono.
1: Dios mío, está agresiva.
2: Lo que pasa es que yo siempre estoy en el internet buscando cómo me veo más joven, una crema, una esto. Y entonces
1: dicen,
2: siempre
1: Liliani, $3,000.
2: Yo trato de buscar buenos precios porque, o sea, a mí me gusta ahorrar dinero. A mí no me gusta botar el dinero, pero I'm guilty. Yo siempre estoy comprando cosas que veo en Instagram.
1: Mi amor, es que a veces uno tiene nuestros antojitos y nuestras cosas, pero si ellos sí monitorean. Yo hice una historia de que, por ejemplo, en un McDonald's puedes pagar una cosa y luego en el McDonald's a dos o tres bloques más adelante puedes pagar otra, porque hasta en los McDonald's y cosas así monitorean.
2: Lo que me he fijado, yo le compré un ticket a mami a Santo Domingo y cuando yo estaba buscando me dio un precio, yo salí, fui a hacer la cena, came back to the page y decía, los precios han cambiado, and I'm like, why?
1: You gotta go incognito mode, girl.
2: ¿Qué es esto? O sea, ellos están evaluando.
1: ¿Sabes lo que es? Un abuso.
2: ¡Es un abuso! ¡Abuso! Óyeme, nosotros sí estamos aquí para, no, not take advantage of you, pero
1: no,
2: para regalarte dinero, claro que sí. Por eso venimos con Depósito de Mil Directo de Jessica Reyes. A las 10 de la mañana vengo con esa palabra clave.
1: Let's
2: Vamos
1: go.
2: A tener un buen día. Pasadito por agua.

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Suerte.

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espera lluvias el resto de la semanita en los próximos días, y es que el huracán Isaías continúa fortaleciéndose esta mañana mientras se desplaza hacia el este-noroeste a través del Golfo con vientos en 80 millas por hora. Por supuesto, ya Florida se ha declarado como estado de emergencia para los condados de Panhandle y norte del estado ante la llegada de la tormenta. Gracias por tu sintonía de la nueva Hits 96.5.

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0: enamorados de esta música. Vámonos al open mic.
1: Hola, hola.
0: Hola.
1: Me encanta la música de ustedes. Me recuerda cuando mi esposo me cantaba esas canciones.
0: Yes.
1: Gracias por su excelente música.
0: Qué bueno que estás en sintonía, mami. Óyeme, y tú también me puedes dejar ese mensajito de voz en cualquier momento. Vete al app de Hits y presiona el micrófono. Buenos días.

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jueves no tiene el estatus relajado del viernes. Por lo menos no tiene la pesadez del lunes, ¿cierto? Así que percibe este día como un día de transición, donde ya se empieza a ver, mira, cerquita el fin de semana. Gracias por tu sintonía de la nueva Hits 96.5. Aparentemente, las personas que viven en New York viven vidas más largas. Te cuento por qué en minutitos aquí en la nueva Hits 96.5.

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con la buena vibra que te da la nueva Hits 96.5. Escucha esto, los neoyorquinos, o sea, las personas que viven allá en New York, viven 4 años más que el estadounidense promedio. La esperanza de vida ha alcanzado una cifra de 83 años, comparándolos con los 79 años a nivel nacional de una persona promedio. Parte de la diferencia es algo muy sencillo. Los neoyorquinos caminan muchísimos. Ay, señores, vamos a ponernos a caminar.

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0: demasiado buena está esta música. Qué bueno que compartes conmigo tu día laboral con tus favoritas de los 80, 90 y hoy aquí en la nueva Hits 96.5. Yo soy Liliani. Nos vamos al Open Mic. A ver.
1: Mi nombre es Riover Acurero. Hola. Soy de Venezuela. Estoy en Orlando, Florida. Quiero felicitarte por tu programa porque me parece que es lo mejor que he escuchado aquí. Gracias porque este programa existe. Gracias porque tú existes. Gracias porque nos haces del día, todo el día, todos los días. Muy grato, gracias. Espero ganarme esos $1,000. Bye, bye.
0: Bye, bye. 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

es un ejemplo como un clásico se puede volver trending. Este clásico de Alphabell, Forever Young, se volvió viral en las redes sociales, alcanzando el puesto número uno en la lista Billboard de los Top 50 TikTok Songs, impulsado por una ola de contenido nostálgico. Me encanta ver esos videos. Gracias por tu sintonía de la nueva Hits 96.5. Y recuerda que somos la emisora de la nostalgia. Aquí vas a recordar juntito con nosotros. Buenos días.

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Óyeme, Boy George tuvo que pelear muchísimo para incluir esta canción en su álbum del 1983. Incluso llegó a amenazar que iba a abandonar el grupo si no ponían la canción. Una vez lanzada, alcanzó la posición número uno en todos los países y fue el sencillo más vendido. En el 83, aquí está Culture Club.

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Hay días en el trabajo en los que desearías que la tecla Escape hiciera precisamente eso. Por suerte, tienes la nueva Hits 96.5 con tus favoritas de los 80, 90 y hoy para ayudarte en tu día laboral.

0: ves nuestro Instagram, Hit965Orlando, vas a ver que el estudio completo está decorado de Halloween y estamos full mode de Halloween, pensando en qué nos vamos a disfrazar Jessica y yo para nuestro Halloween Bash aquí en el trabajo y bueno, chequeando nuestro open mic. A ver.
1: Hola, buenos días. Hola. Karina desde Coco. Haciéndote un comentario de los disfraces, para mí lo más económico fue cuando compré todas las cosas en tienda de dólar y mis hijas se disfrazaron. La más chica de iPhone y la más grande quiso ser de Green Tea Frappuccino. Así que todo fue comprado en la tienda de dólares, fue baratísimo.

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este día así tan gloomy, tan gris, te mantenemos ese ánimo arriba con toda esta música de los 80, 90 y hoy, aquí en la nueva Hits 96.5. Óyeme, esto es solo para los millonarios, pero te lo tengo que compartir. La subasta más grande de Michael Jackson va a ocurrir el 7 de diciembre en Abu Dhabi, donde van a estar incluidos más de 100 trajes y accesorios. Se va a subastar el famoso guante, el blanco, brillantito del Moonwalk, que está valorado entre $600,000 y $800,000, y se estima que la chaqueta famosa roja de Michael Jackson que usó en Thriller se va a vender por más de $10 millones. ¡Wow! Aquí está el rey del pop, Michael Jackson.

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Primero tengo la emoción de decorar de Halloween. Uf, yo me embullo, voy a las tiendas, compro todo. Yo decoré mi casa antes de que empezara el primero de octubre, call me crazy, pero ya yo tenía todo afuera decorado a finales de septiembre de Halloween afuera, adentro de mi casita y por supuesto aquí en el estudio. Pero ya como que me está dando deseo de decorar Navidad. Y es por culpa de las tiendas. Y te cuento que Spirit Halloween se transforma para la Navidad aquí en el centro de la Florida. Vengo con esos detallitos aquí en la nueva Hits 96.5.

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Y me tengo demasiada emoción. La emoción es tan grande para Navidad que tengo que poner musiquita, pero ambiente para ponerte en el mood. Nuevas tiendas se ubicarán aquí mismo en el centro de la Florida de Navidad. ¡Qué maravilla! Empezando por Winter Garden, Clearwater, Coral Springs. Óyeme, ofreciendo decoraciones navideñas, inflables gigantescos, animatrónicos, adornos, ropa festiva, regalos. Uy, óyeme, los establecimientos también contarán con una experiencia interactiva de tren navideño que se llama Candy Cane Express. ¡Qué emoción! No puedo aguantar la emoción. Se prevé que la tienda de Winter Garden, marca tu calendario, va a abrir el 15 de octubre. So get ready. Ya tenemos la mente de Navidad. Qué bueno que estás en sintonía de la nueva Hits 96.5. Siempre tocando tus favoritas de los 80, 90 y hoy, mientras laboras, yo soy Liliani.

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0: yo sé que alguna de esas canciones te toca el corazón, ¿verdad? Te llevan a ese momento que a lo mejor estabas con tu novio, quien a lo mejor es tu esposo ahora, o a lo mejor simplemente un recuerdo de tu primer amor. Déjame saber cómo va tu jueves a un brinquito del fin de semana en el Open Mic en la aplicación de Hits.
1: Hola, hola. Me encanta la música de ustedes. Me recuerda cuando mi esposo me cantaba esas canciones. Oh. Gracias por su excelente música.
0: Gracias a ti, mi amor, por ese apoyo y por tu sintonía. Llegó Whitney Houston.

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Siempre con la mejor vibra. En este jueves pasadito por agua, la nueva Hits 96.5. Qué bueno que me acompañas. Yo soy Liliani. A que no sabías esto, esta próxima canción fue escrita originalmente para Gloria Estefan. Pero Tommy Mottola, entonces prometido de Mariah Carey, escuchó el demo y dijo: no, tienes que grabarla tú, honey. Lanzada en octubre del 1993, Hero alcanzó la posición número uno en la lista Billboard y ahí se quedó por 4 semanas.

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0: Me encanta, ¿sabías? Me encanta, me fascina chequear los mensajitos de voz en el app. Puedes dejarme un mensaje, me puedes hablar directamente.
1: Hola, hola, hola, muy buenas tardes. Saludos, Eliani, ¿cómo estás? Un placer. Hi. Nuevamente, por aquí te habla Carlos.
0: Hola.
1: Quería felicitarte nuevamente por esa linda música que nos hace recordar aquellos momentos de los 80, 90.
0: Yes.
1: Y los de hoy. ¿Y oh, por dónde? Por la número uno, porque realmente esta emisora es la número uno de la Florida Central.
0: Wow.
1: The number one.
0: The number one, gracias por eso, Carlos.

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jueves pasadito por agua. 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
1: Se acabó.
0: 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Y bueno, Luis Ángel, la buena vibra está contigo el resto del día laboral.
1: Eso es así, tu favorita de los 80, 90 y hoy, solo en la nueva ISO 96.5. Yes.

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Abróchate bien, porque lo que viene es otra horita con tu favorita de los 80, 90 y hoy, las canciones que te encantan mientras manejas, mientras estás en casita, en el trabajo. La nueva ISO 26.5, Luis Ángel te acompaña. Llega No Doubt. Buenas tardes.

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Ahí tenéis a Sinead O'Connor, Nothing's Compared to You, en la nueva X96.5, tu favorita de los 80, 90 y hoy. 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

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Bueno, el huracán Isaías sigue fortaleciéndose en el Golfo y ya tiene vientos de 85 millas por hora. Se está esperando de que pueda llegar a categoría 2 más tarde el día de hoy y tocar tierra en la costa norte del Golfo entre mañana viernes y el sábado. Para nosotros aquí en Orlando no se esperan impactos directos, ¿verdad? Pero Isaías está llevando mucha humedad hacia Florida Central, aumentando las posibilidades de lluvia durante los próximos días. Hay que estar pendiente a las condiciones del tiempo.

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0: te ponen de buen ánimo. Tus favoritas de los 80, 90 y hoy. La nueva ISO 26.5, Luis Ángel acompañándote y por supuesto conectando contigo a través de la app Hits 96.5.
1: Estoy llamando porque me siento bien contento de estar en contacto con ustedes. Soy el doctor Alejandro Santana y disfruto mucho su emisora. Tanto Jessica como todos ustedes son personas maravillosas. Bendiciones.
0: Amén. Muchas gracias, doctor.

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Escuchamos a Phil Collins en la nueva ISO 26.5, la emisora que te pone al frente en los biles $1,000. 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

Escuchamos África, año 1982. Tú sabes que curiosamente la agrupación Toro llegó a considerar esta canción casi una canción de relleno, pero terminó siendo su único número uno en Estados Unidos y se convirtió en la canción más famosa de la banda. África, en la nueva 96.5, llega Whitney Houston.

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2: Muy buenas tardes. Se formó el huracán Isaías. Categoría 1 va a incrementar a categoría 2. Amenaza partes de la Florida, incluso también la costa de Tampa por marejada ciclónica. Nosotros aquí vamos a estar recibiendo mucha humedad tropical, lluvias y riesgo de inundaciones. De hecho, tenemos una vigilancia por inundaciones en gran parte de Orlando. Altos acumulados de lluvia. Les traigo los detalles exactos a las 6 de la tarde. Por NMás, Univisión Orlando.
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3: A esta hora, si va manejando en el área de Winter Garden por la Colonial Drive, hay un accidente que mantiene cerrado el sentido oeste entre la State Road 429 y la 9th Street. También hay una rampa parcialmente bloqueada en el Florida Turnpike dirección sur, conectando con la I-4, y un accidente con el paseo bloqueado en Maitland Boulevard en dirección este, cerca de Rose Avenue y Bear Lake Road.
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escuchamos a Hathaway en la nueva 96.5, tu favorita de los 80, 90 y hoy. Tú sabes que hoy es Día Nacional de los Heroes, de los héroes, así que muchas felicidades. Y también queremos saludar y agradecer a nuestros héroes de todos los días, a los first responders, a nuestros maestros, los trabajadores de la salud, los voluntarios, todas esas personas, ¿verdad?, que siempre están ahí cuando alguien las necesita. Ah, gracias por

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0: otra de esas canciones que nos llevan a recorrer nuestras memorias, ¿verdad que sí? Air Supply en la nueva ISO 96.5, Luis Ángel conectando contigo en el app Hits 96.5 en tu micrófono.
1: Y gracias por estar ahí, por ser una emisora buena, me gusta. Y a mi cliente les encanta. Qué bueno que lo encontré a ustedes.
0: ¡Eso!

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1: Buenas tardes, se formó el huracán Isaías, categoría 1, va a incrementar a categoría 2, amenaza partes de la Florida, incluso también la costa de Tampa por marejada ciclónica. Nosotros aquí vamos a estar recibiendo mucha humedad tropical, lluvias y riesgo de inundaciones. De hecho, tenemos una vigilancia por inundaciones en gran parte de Orlando, altos acumulados de lluvia. Les traigo los detalles exactos a las 6 de la tarde, por NMás Univisión Orlando.
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2: A esa hora, si va manejando por el Florida Turnpike, dirección sur, la rampa hacia la I-4 en la salida 259 está parcialmente bloqueada también. En el condado de Osceola hay otra rampa parcialmente bloqueada en la I-4, dirección oeste desde Wall Drive. Y en el condado de Orange hay accidente en la Junction Parkway, dirección norte, con dos carriles derechos bloqueados entre Columbia Street y la Orange Center Boulevard.
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favoritas de los 80, 90 y hoy nos fuimos al año 1985 con esta canción que se usó para promocionar la película Desperately Seeking Susan, la película que también protagonizó Madonna. Aquí la escuchas, Into the Groove, en la nueva

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Ahí escuchamos a Chicago en la nueva 96.5, tus favoritas de los 80, 90 y hoy. Pendiente, si no ganaste los $1,000 el día de hoy, no te preocupes, mañana a las 8 de la mañana. Además, tienes 5 oportunidades más, pero a las 8.

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Oye, gracias por dejarnos acompañarte ahí en la hora del trancón, donde quieres que te encuentres en la I4, en la 192, en la 436. Oye, poniéndote todas esas canciones que te hacen sentir bien, ¿verdad que sí? La nueva ISO 26.5. Bueno, prepárate porque Disney viene con un nuevo crucero y suena espectacular. Te cuento más en minutos. Llega Journey. La

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1: Muy buenas tardes, se formó el huracán Isaías, categoría 1 va a incrementar a categoría 2, amenaza partes de la Florida, incluso también la costa de Tampa por marejada ciclónica. Nosotros aquí vamos a estar recibiendo mucha humedad tropical, lluvias y riesgo de inundaciones. De hecho, tenemos una vigilancia por inundaciones en gran parte de Orlando. Altos acumulados de lluvia, les traigo los detalles exactos a las 6 de la tarde por NMás Univision Orlando.
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2: A esa hora, si va manejando por el Florida Turnpike, dirección sur, la rampa hacia la I-4 en la salida 259 está parcialmente bloqueada también. En el condado de Osceola hay otra rampa parcialmente bloqueada en la I-4, dirección oeste desde Wall Drive. Y en el condado de Orange hay accidente en la Junction Parkway, dirección norte, con dos carriles derechos bloqueados entre Columbia Street y la Orange Center Boulevard.
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Y después de Genie in the Bottle, Christina Aguilera volvió al número uno con este tema, convirtiéndose en su segundo número uno consecutivo en los Estados Unidos. Pasó dos semanitas ahí en la cima en Billboard Hot 100 y fue parte de su álbum debut del 1999, What a Girl Wants. Christina Aguilera, sonando en la nueva ISO 26.5, llega Michael Jackson.

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Hoy están de cumpleaños el cantante Bruno Mars, cumple 41 añitos también, el actor Matt Damon, la actriz Sigourney Weaver y también el actor y comediante Chevy Chase. Está de Happy Birthday. Ah, oye, qué chévere celebrar contigo. Muchas felicidades. 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

Ahí escuchamos a Foreigner en la nueva S96.5. Bueno, y debido al mal tiempo que se espera durante todo el fin de semana, el evento de Food and Wine en Clermont ha sido pospuesto a una nueva fecha que será anunciada muy pronto. Así que pendientes a nuestras redes y también a la nueva S96.5. Ya lo sabes, ahí llegan The Spin Doctors.

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Ahí escuchamos a John Secada en la nueva X96.5, tu favorita de los 80, 90 y hoy. Esperando que lo sigas pasando fenomenal en tu jueves en la tarde. Ya se siente el ambiente del fin de semana. Y ya está por ahí también Ronald Morales a ponerte todas esas canciones que te hacen sentir bien en la noche de tu jueves. Bueno, y te dejo también con esta canción del año 1991 de Phil Collins, que describió sobre personas sin hogar, buscando llamar la atención sobre una realidad que muchos prefieren ignorar. Another Day in Paradise, Phil Collins, en la nueva ISO 96.5. Buenas noches.

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